0: Hey, look out, man. It's the Ferret with the cheese. Lil' O, Screwed Up Click Representer. And we're about to get into another H-Town classic right here on The Vibe. Whoa!
1: Y bien, me gano la vida haciendo negocios. Así que, pues, fresco, tranquilo. Ustedes pueden aceptar mi negocio o aceptar las consecuencias. Plata o plomo.